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1: ¿Qué tal? Muy buenos días. Las altas temperaturas ponen en riesgo la seguridad y la salud de los pacientes y los trabajadores del Hospital Reina Sofía de Murcia. Es la denuncia que hace Comisiones Obreras, que ha dado un paso más allá llevando ese problema ante la Inspección de Trabajo. Critica que en zonas como la cocina se ha llegado a alcanzar los 45 grados. Esto tras un mes de julio que se convierte en el mes más cálido desde que hay registros, con una temperatura media de 28,5 grados según la EMED. Además, deja 35 muertes relacionadas con el calor, y este martes 4 de agosto se van a mantener esas altas temperaturas. A partir de la 1 de la tarde se va a activar esa alerta naranja en la Vega del Segura y amarillo en el resto de la comunidad. La predicción en detalle a EMED, Noelia García, buenos días.
2: Buenos días. Hoy martes en la región de Murcia suben las temperaturas y se mantienen muy altas, especialmente en zonas del interior. Los termómetros marcarán máximas de 41 grados en Molina de Segura, 40 grados en Murcia y en Cieza, 38 grados en Lorca, 37 en Caravaca de la Cruz y en Yecla, 35 grados en Mazarrón, 34 en Cartagena y 32 grados en Águilas. Hoy será un día cálido y soleado con cielo poco nuboso o despejado. Sopla viento flojo de componente sur, aumentando a moderado por la tarde. Es una información de AEMET.
1: Tenemos hasta ahora 24 grados en Lorca, 27 en Murcia y en Cartagena. Vamos con el tráfico, conectamos ahora con la DGT para conocer cómo están las carreteras regionales. Darío Carnicero, buenos días.
3: Buenos días. Hasta ahora situación tranquila en la red de carreteras de la región de Murcia. Tan solo encontrarán complicaciones en la AP7 a la altura de la Guía y la Vaguada, ya en el acceso a Cartagena, mientras que en el resto de red de carreteras principales y secundarias se circula sin complicaciones.
1: Y ojo, porque un nuevo terremoto se ha vuelto a sentir en la región de Murcia esta madrugada, en concreto en Albudeite, con una magnitud de 2,5 y una profundidad de 3 kilómetros según el Instituto Geográfico Nacional. Hasta las 9 de la mañana, noticias de la región de Murcia en Radio 5 con Javier Egea en la dirección técnica e Isabel Cegarra al micrófono. Comenzamos. Comisiones Obreras lleva a la Inspección de Trabajo los fallos continuos de los sistemas de climatización en el Hospital Reina Sofía de Murcia. Cree que estas deficiencias ponen en riesgo la seguridad y la salud de los profesionales y también de los pacientes que están sometidos, dicen, a elevadas temperaturas. Javier Carrión, buenos días.
4: Buenos días. En concreto, el sindicato advirtió en julio que en la cocina, durante los periodos de mayor actividad de hornos, fogones y freidoras, se registraban temperaturas de hasta 45 grados. Por otra parte, en los vestuarios, según denuncia, no existe un sistema adecuado de climatización y hay escasa ventilación. Mario Moreno, responsable de salud laboral de Comisiones.
5: Aunque el Servicio Murciano de Salud, especialmente el Reina Sofía, ha modificado y cambiado los sistemas de ventilación y climatización, estos cambios son insuficientes, produciendo temperaturas elevadas en los centros de trabajo, como en cocina, con una temperatura que alcanza los 45 grados, haciendo insoportable el trabajo de los cocineros, pinches y personal de servicio de cocina.
1: Unas olas de calor que no solo impactan en los centros de trabajo, también tienen su repercusión en el mar. De hecho, las altas temperaturas están modificando el comportamiento de los bancos de peces, que buscan aguas más frías ante el calentamiento del Mediterráneo. Desde el sector pesquero dicen que los efectos de la subida de las temperaturas ya se están notando. Las capturas se han reducido un 15% durante el mes de julio.
4: Los pescadores de la región tienen dificultades para capturar rape, pescadilla y salmonete, especies que estas semanas va a costar más llevar a la mesa, con precios que han ascendido entre 3 y 5 euros por kilo. Bartolomé Navarro es el presidente de la Federación de Cofradías de Pescadores y patrón mayor de la de Cartagena.
6: Hasta mediados de junio había mucha pescadilla, estaban pillando los barcos 20 y 30 cajas de pescadilla por embarcación y digamos que iba sobre 7, 7 y medio. Ahora se ha disparado hasta los 12, 12 y medio.
1: Bueno, pues por todo ello, el Partido Socialista en la región de Murcia quiere que el gobierno autonómico se sume al Pacto Estatal por la Emergencia Climática propuesto por el Ejecutivo Central. Una iniciativa que llevarán a la Asamblea junto a la petición de crear una ley regional que aborde el cambio climático. Carmina Fernández, portavoz del PSOE.
7: Porque la realidad demuestra que la región no puede seguir sin un marco legal que obligue a planificar, a fijar objetivos, a coordinar políticas y a preparar nuestro territorio frente a una crisis que no es algo puntual, que es que cada año estamos viendo que tiene consecuencias más graves. Y no podemos acordarnos de las olas de calor cuando se activa una alerta. No podemos acordarnos de los incendios cuando empiezan las llamas y no podemos acordarnos de las danas cuando empieza a llover.
1: Y la buena noticia medioambiental nos lleva a Sierra Espuña, porque la comunidad ha convertido este espacio en un laboratorio natural para reforzar los bosques frente al cambio climático. Es el escenario de un banco de micorrizas autóctonas que mejoran la supervivencia de las repoblaciones forestales en contextos de sequía y altas temperaturas.
4: Es un proyecto pionero que cuenta con una inversión de más de 14.000 euros. El 60% corresponde a fondos europeos. La iniciativa convierte a Sierra Espuña en un espacio de referencia, como explica la directora general de Patrimonio Natural, Inmaculada Torres.
8: Estos hongos se asocian a las raíces y ayudan a absorber mejor el agua y los nutrientes, aumentando la resistencia frente a la sequía y las altas temperaturas. La Universidad de Murcia desarrollará los trabajos durante 6 meses, desde la recogida de muestras hasta su aplicación en vivero.
4: El proyecto concluye a finales de año.
1: Y ojo, porque un nuevo terremoto se ha vuelto a sentir en la región de Murcia esta madrugada, en concreto en Albudeite, con una magnitud de 2,5 y una profundidad de 3 kilómetros, según el Instituto Geográfico Nacional.
4: Ha ocurrido sobre las 2 de la madrugada y su nivel se ha calificado como débil, pero perceptible para los ciudadanos. No obstante, no ha generado tanta alarma como el del pasado domingo en Pliego, de 4,1 de magnitud, que sí que se llegó a sentir en gran parte de la comunidad e incluso en Albacete y Valencia.
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1: El gobierno regional reclama al Ministerio de Transportes el mantenimiento de la estación de ferrocarril de Águilas en su ubicación actual. Rechaza así el estudio aprobado por el Ejecutivo Central que propone construir la nueva infraestructura fuera del casco urbano.
4: La comunidad considera que alejar la estación del centro de la ciudad carecería de sentido. Se perdería, remarca, la intermodalidad que ofrece al estar ahora junto a la terminal de autobuses. Además, remarca que esa nueva infraestructura planteada por el Ministerio supondría una nueva barrera urbana y se situaría en una zona con riesgo de inundación, una postura que comparten los vecinos. Escuchamos a Jorge García Montoro, consejero de Infraestructuras, y a Juan Antonio Cánovas, vocal de la Asociación Vecinal.
9: En este sentido, el Gobierno regional ha hecho alegaciones formales al proyecto, poniendo manifiesto esta situación, y además que supondría una deslocalización de la actividad turística, residencial, y en definitiva pues un paso atrás para Águilas, en la medida en que Águilas pues tiene una identidad reconocida en relación con el ferrocarril y con la historia.
10: No queremos que haya pasos a nivel, pero sí creo que lo que queremos es integrar el ferrocarril dentro de la población de Águilas, como se están haciendo en Murcia, en Cartagena, en Librilla, en Lorca.
1: Y la comunidad refuerza la seguridad vial en los accesos al polígono industrial también de Águilas con una inversión de más de 160.000 euros. Se soluciona así una demanda histórica de las empresas de esa zona y, según el gobierno regional, se mejora también la circulación en un punto con una elevada intensidad de tráfico, especialmente de vehículos pesados.
4: Los trabajos ordenan accesos y agilizan el tráfico entre la vía de servicio, la glorieta final de la RM11 y el polígono industrial, con la creación de un nuevo ramal unidireccional. Esto pone fin a la configuración anterior que dificultaba las maniobras y obligaba a realizar recorridos poco operativos. Escuchamos de nuevo a Jorge García Montoro, consejero de Infraestructuras.
9: Venimos a presenciar el fin de las obras de seguridad vial, de refuerzo de la seguridad vial, que ha tenido lugar en la entrada del polígono, precisamente porque había problemas de seguridad vial, era un punto de concentración de accidentes. Y esta actuación ha consistido en la reordenación de los accesos al polígono para garantizar la seguridad vial y la maniobrabilidad de todos los vehículos.
1: Y en Lorca, la calle Juan Antonio Dimas permanecerá cortada al tráfico hasta el 21 de agosto por las obras del soterramiento.
4: Esta restricción comprende entre el vial de acceso de la Escuela Oficial de Idiomas y la rotonda de la Ronda Central para poder ejecutar su reposición definitiva con un pasillo habilitado de seguridad peatonal y que estará señalizado.
1: En Lorca, el solar de Carraclaca vuelve a protagonizar un nuevo cruce de acusaciones entre populares y socialistas, mientras que el PP exige a Defensa que ceda de una vez ese espacio para la construcción de vivienda asequible. El PSOE acusa al gobierno de López Miras de bloquear todas las medidas para facilitar el acceso a ella.
4: El senador popular José Ramón Díez de Revenga considera incoherente la gestión del gobierno de España en materia de vivienda porque no hace más, dice, que poner obstáculos para agilizarla. La senadora socialista Inma Sánchez le acusa, por otro lado, de engañar a la ciudadanía tras apropiarse una iniciativa que siempre rechazó. Escuchamos a ambos.
11: Desde el Partido Popular le exigimos al gobierno de Sánchez que se deje de políticas de postureo y propaganda y que facilite a las administraciones que realmente quieren dar soluciones a los jóvenes para acceder a una vivienda, que le den facilidades y no pegas.
12: Porque es sorprendente que ahora reclame construir vivienda en Carraclaca cuando durante años ha criminalizado esa ubicación y ha cuestionado cualquier propuesta relacionada con esos terrenos.
1: Y seguimos hablando de vivienda porque en la ciudad de Murcia el ayuntamiento rehabilita 75 viviendas con unas obras que han permitido rebajar a la mitad su consumo energético. Se reparten en 4 edificios municipales ubicados en Beniaján, Churra, Jabalí Nuevo y Monteagudo.
4: Los trabajos se han ejecutado en inmuebles con más de 30 años y con una inversión de 1,5 millones de euros. Gracias a esta actuación se ha conseguido un ahorro energético del 60% y un abaratamiento del 40% en la factura de la luz. Lo explica el concejal de vivienda Antonio Navarro.
13: Esto se ha conseguido mejorando la envolvente de los edificios, reparando todo lo que son fachadas, cubiertas. Hemos instalado nuevos equipos de aerotermia, de climatización y también hemos reparado diferentes patologías, fisuras, humedades.
4: En el caso de Jabalí Nuevo y Beniaján, esta iniciativa ha ido acompañada de trabajos de reurbanización destinados a renovar y mejorar los espacios públicos de su entorno.
1: Y seguimos en Murcia porque el Palacio Almudí se renueva y ultima su nuevo Salón Conde de Floridablanca tras su rehabilitación integral. El espacio ampliará sus posibilidades de uso para acoger conferencias, exposiciones, presentaciones y actividades culturales.
4: El antiguo Salón de Actos se va a convertir en una sala polivalente gracias a la supresión de las butacas y el escenario fijo. Rebeca Pérez, alcaldesa de Murcia.
14: Durante semanas venimos trabajando sobre todo en la renovación integral tanto del pavimento como de las paredes, del techo, también la modernización de toda la infraestructura y la instalación de electricidad, así como la incorporación de la nueva iluminación y también del sistema de megafonía.
1: 8:56 de la mañana, es tiempo ya para el deporte. Y con apenas unas semanas por delante para el inicio de la competición oficial, el Fútbol Club Cartagena disputa hoy su tercer amistoso de pretemporada. Buenos días, Mario San Miguel.
15: Buenos días. De momento, con un balance de un empate y una derrota, el encuentro a las 7 de la tarde frente al Brighton Sub-21 en Pinatar Arena. El técnico Íñigo Vélez quiere ver sobre el campo lo que se está trabajando en los entrenos de pretemporada.
16: Son jugadores buenos, pero me gusta que el equipo, más allá de que cometa errores, que intente hacer lo que estamos trabajando. La idea es seguir mejorando todas esas cosas.
15: Y el Real Murcia suma ya más de 15.000 socios en el grupo segundo de Primera Federativa, cifra que solo supera en la categoría el Zaragoza con más de 20.000 y en la superior el Oviedo con más de 26.000 y Las Palmas, que tiene también 20.000. El presidente grana, Pedro León, ha querido mandar un mensaje a la afición.
17: El objetivo, claramente, sabemos todos cuál es, ¿no? Es conseguir que el Real Murcia esté en el fútbol profesional. Pero el mismo objetivo tendrá el Zaragoza, tendrá el Huesca, tendrán equipos que también tendrán muy buen presupuesto, ¿no? Pero no nos podemos centrar en eso, nos podemos centrar en nosotros, en ser un equipo competitivo, en ser un equipo que esté todo el año compitiendo bien, que sea regular.
15: El Pozo Fútbol Sala ha arrancado la pretemporada con el regreso de la plantilla al trabajo. Los murcianos, subcampeones de ligas dirigidos por José González, tratarán de mejorar el resultado de la pasada campaña.
18: Partimos desde cero y con el objetivo claro, con la posibilidad clara de luchar por todos los títulos. Entonces, bueno, la gente viene con mucha ganas después de haber descansado y a volver a disfrutar de lo que hemos conseguido hacer, de nuestra pasión, nuestro trabajo.
15: El comienzo oficial de la temporada para los pocistas será el primer fin de semana de septiembre con la Supercopa de España en Barcelona.
1: Y ya es momento para conocer qué traen los principales periódicos en sus portadas. Carmen Ortiz, cuéntanos.
19: La actuación de Yeray Cortés en el Festival del Cante de las Minas de este lunes acapara la foto de portada de La Verdad. El embrujo de Cortés llena la Catedral del Cante como principal titular. Este periódico también cuenta que la concesión de plazas de emergencias en residencias se dispara y supera el centenar.
20: La Concejalía de Turismo del Ayuntamiento de Bullas, con la colaboración de la Asociación Ruta del Vino de Bullas, ha convocado el concurso fotográfico La Mirada del Eclipse. Un mismo cielo, infinitas formas de verlo. Una iniciativa que invita a la ciudadanía a inmortalizar el eclipse solar del próximo 12 de agosto desde una perspectiva personal, artística, científica, paisajística o emocional. El certamen está dirigido a personas mayores de edad, tanto fotógrafos profesionales como aficionados, que podrán presentar hasta 3 fotografías tomadas con motivo de este fenómeno astronómico. El jurado valorará la originalidad, la creatividad, la calidad técnica y artística, la capacidad de transmitir emoción y la interpretación personal del eclipse. El concurso repartirá 600 euros en premios, distribuidos en un primer premio de 300 euros, un segundo de 200 euros y un tercero de 100 euros. Además, una selección de las obras presentadas formará parte de la exposición exposición colectiva La mirada del eclipse, organizada por el Ayuntamiento de Bullas con el objetivo de compartir las distintas visiones de este acontecimiento excepcional y poner valor a la creatividad de las personas participantes. Las bases completas del concurso las pueden consultar a través de la página web del Ayuntamiento de Bullas, www.bullas.es. Y por otro lado, tenemos una lluvia de estrellas. Explorando las Perseidas observa este fenómeno en un ciclo único en la región de Murcia, en el Valle de la Ceniche. Este evento tendrá lugar el próximo 7 de agosto con una ruta para conocer el valle, una cata de 3 vinos ancestrales y 3 tapas y acompañamiento de productos típicos de la gastronomía murciana, así como también la observación astronómica. Para más información y realizar las inscripciones lo pueden hacer a través del teléfono 621 40 28 00, 621 402 800. Y entre las informaciones destacadas de estos días en Bullas, Murcia registra un terremoto de magnitud 3,9 y estos son los municipios donde más se sintió el epicentro del temblor. Se situó cerca de Librilla y en apenas se sintió en Lorca, Orihuela y Molina de Segura. No sé si ustedes aquí tuvieron la oportunidad o no de sentirlo. El Instituto Geográfico Nacional registró durante la mañana de ayer domingo 2 de agosto un terremoto de magnitud 3,9 con cerca de Murcia. La provincia de Murcia tembló por el seísmo cuyo epicentro se situó a escasos 6 kilómetros de Librilla y se registró a kilómetros de profundidad. El temblor de intensidad baja solamente se pudo sentir en Alhama de Murcia, Albudete y Campos del Río. Además, no debería de haber provocado daños materiales ni personales. Y EGN pone pues una vez más a disposición de la ciudadanía un cuestionario macrosísmico a través del cual los afectados pueden informar de cuáles han sido sus experiencias. El cuestionario, que fue impulsado por Fernando VI tras el terremoto que sufrió Lisboa en 1755, permite a los ciudadanos trasladar al organismo oficial información como qué estaban haciendo durante el temblor, cuál fue su reacción y si los objetos que le rodeaban se movieron. Con esta información, junto a la recogida por los sismógrafos, el IGN puede alertar a la población de la intensidad de los terremotos y calcular los daños que estos han podido provocar en el territorio afectado. El seísmo de este domingo pues no fue el primero de la semana. De hecho, durante los últimos días se han registrado 7 temblores y lo que va de mes el número asciende a 21. No en vano, este es el terremoto más fuerte en los últimos 6 meses, superando el acontecido el 3 de junio de este año, que alcanzó una magnitud de 2,3. El terremoto se originó exactamente a las 11:59 a 5 kilómetros de profundidad, duró apenas unos segundos y no dejó daños, aunque el teléfono de emergencias 112 recibió alrededor de 80 llamadas de ciudadanos desde puntos tan distantes como Bullas o Cartagena. Según la actualización del IGN, el temblor se llegó a percibir no solo en toda la región de Murcia, sino también en poblaciones de las provincias vecinas de Alicante y Albacete, donde alcanzó una intensidad de grado 2. Dentro de la escala de intensidad del IGN, que va del 1 al 10, el nivel máximo registrado por este evento ha sido de grado 4 en la pedanía murciana de Jabalí Nuevo, Mula y La Puebla. Asimismo, se sintió con una intensidad de entre 3 y 4 en municipios como Abanilla, Blanca, Ceutí, Molina de Segura, El Esparragal, Rincón de Seca, San Ginés, Sangonera la Seca y Abarán, y de nivel 3 en Archena, Murcia Capital, Bullas, Totana, Librilla, Las Torres de Cotilla, Lorquí, Ricote y Villanueva del Río Segura. Continuamos con el ciclo La Música Va por Barrios, que volverá a llenar de música los distintos rincones de nuestra población. Con el ciclo La Música Va por Barrios, organizado por la Asociación Musical Villa de Bullas en colaboración con el Ayuntamiento y que dio comienzo el pasado 31 de julio con el objetivo de acercar la cultura a todos los rincones del municipio a través de conciertos de cámara protagonizados en su mayoría por músicos de la banda de Bullas. Continúa este ciclo y este 7 de agosto tenemos el cuarteto en Fa, en la Torre del Reloj. El 14 de agosto, Bullas Brass Quinter en la Ermita de San Blas. Y el 21 de agosto, trombone con sor en el Jardín del Barrio del Cura. Todos los conciertos tendrán lugar a las 9. Y el próximo 6 de agosto tenemos una cita con Bullas, un pueblo de cuento. Este 6 de agosto, la magia de las historias vuelve a llenar Bullas. Por última vez, este verano, pensada para disfrutar en familia y dejar volar la imaginación. Bullas, un pueblo de cuento, el 6 de agosto con Olga Solera, y las inscripciones se tienen que hacer a través de un formulario que podrán encontrar a través de la página web del Ayuntamiento de Bullas o Informa Joven. Será a las 7:30 en el patio de las escuelas viejas. La actividad es gratuita y para todos los públicos. No pierdas la oportunidad de viajar a mundos fantásticos sin salir de Bullas. Te esperamos para compartir cuentos, magia y mucha imaginación. Si ustedes tienen en alguna duda para realizar la inscripción, tan solo tienen que pasarse o llamar por teléfono a nuestros compañeros de Informa Joven.

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Saludos y muy buenos días. En esta mañana de martes 4 de agosto, tras las noticias, es ahora momento para ofrecerles otro tipo de actualidad. Les comentamos a las 11:30, como todos los martes, el pronóstico del tiempo para toda esta semana y a las 12:30 les traemos otros asuntos que consideramos que pueden interesarles. Disfruten de esta mañana de martes con la mejor música y a través de la onda de Bullas. Buenos días.

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0: partido acaba llorando en la ducha. Otro 15% sigue culpando a sus padres. Y lo más sorprendente, atención, el 10% restante decide escribir canciones, lanzar
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0: Hola, Víctor. Me llamo Sukhwara. Soy estudiante de Magisterio en Educación Primaria. Y bueno, he visto que en tus libros hablas de lo importante que es saber comunicarse bien con los demás. Y quería saber si nos podrías dar algún consejo práctico para comunicarnos mejor.
1: Hay una regla que se llama la regla de oro, que la hemos oído mil veces, pero que es la esencia. Al final, ¿la esencia cuál es? Trata a los demás como te gustaría que te trataran a ti. Es así de simple. Lo hemos oído muchas veces, pero es que es la verdad. Es la verdad. Trata a los demás como te gustaría que te trataran a ti. ¿Y eso qué implica? Si hiciéramos la lista de cuáles son las habilidades para comunicarse mejor con los demás. Sonríe. Sonríe, es muy importante, ¿eh? Tú ves una cara rancia. Sonríe, pon cara fácil. Hay gente que nació con cara fácil, hay gente que no. Pues habrá que hacer un esfuerzo. Hay gente que no, que nació con cara mustia. Pues no tiene que hacer un esfuerzo. Sonríe. Nos gusta ver personas agradables, personas que sonrían. Nos gusta mucho. Sé honesto. Porque al final transmites la persona que eres. Y la comunicación con los demás ayuda. Sé una persona que escucha. Y me detendré en esta. Pero acabemos la lista. Sé una persona pues agradecida. Sé una persona que valora a las demás. Sé una persona que no tenga prejuicios. Sé tolerante. También con la opinión de los demás. No todos tenemos que estar de acuerdo. Hay gente que no es nada tolerante. Pero me paro en escucha. Yo creo que es la más importante porque además es la que más cuesta. O sea, escuchar. A las personas nos encanta que nos escuchen. ¿Pero por qué nos encanta que nos escuchen? Si yo aquí dijera lo más importante que se ha dicho aquí en esta sala, lo has dicho tú. Ahora mismo, por dentro, él está haciendo... Sí, a ver, he dicho varias cosas, ¿cuál de todas? Exactamente. Porque cuando uno te escucha, o sea, tú te sientes importante, te sube la autoestima, te sientes comprendido, te sientes valorado, que es lo que queremos todos. Y nos cuesta mucho escuchar. Pero nos cuesta escuchar, primero porque vamos siempre con prisas. Y también porque hay gente que se enrolla mucho. No nos engañemos. O sea, hay un estilo de hablar que es el estilo Oliver y Benji. ¿Alguien se acuerda de la serie Oliver y Benji? O sea, Oliver y Benji era inhumano. O sea, los que somos impacientes, aquella serie... Joder, o sea, hay películas que tú te levantas, vas a buscar un vaso de agua, vuelves al sillón y te has perdido la trama. Oliver y Benji, vamos, era aquella serie, si alguien no la ha visto, que chutaba el tío el lunes y hasta el viernes no se sabía si había entrado o no, ¿eh? Y era capítulo diario. O sea, Oliver y Benji, tú te podías levantar. Podías coger el coche, irte al supermercado, cargar, volver... Y el tío estaba en la misma posición. Era desesperante. Pues hay gente que habla así. Y es el estilo que utilizan las personas que más queremos. O sea, todos tenemos una madre que pega rollos. Todos. O sea, no es casual. Todas las madres pegan rollos. Que parece que está acabando y se vuelve a arrancar con otra cosa. Porque las personas se van haciendo mayores y se decoran, se vuelven barrocas, les da por hablar. Hay gente que no, algunos se vuelven silenciosos. Pero hay muchos que se decoran. Y es el estilo propio de las personas pequeñitas. O sea, todos los que tengáis hijos o hermanos de 5, 6, 7 años, hablan así. Y vas a buscarlos al colegio y ¿sabes qué? ¿Y sabes qué? ¿Y sabes qué? Bueno, llevas 3 kilómetros caminando y ¿sabes qué, mami? ¿Y sabes qué? Y yo, hijo mío, basta ya, basta. Entonces, nos cuesta mucho escuchar, mucho. Y en la comunicación con los demás, no es lo que yo digo, es mucho más importante que la otra persona se sienta escuchada, que se sienta comprendida. ¿Cuántas veces te ha pasado que tienes un problemón? Vas a ver a un amigo o a una amiga, le sueltas el problemón, sí, te sientes escuchado y a lo mejor no te ha dicho nada. Pero oye, pues gracias por escucharme. ¿Por qué lo necesitamos? No nos gusta que nos corten, no nos gusta que nos interrumpan, no nos gusta que nos peguen el rollo. O sea, nos gusta que nos escuchen. Entonces, ¿tú quieres llevarte bien con alguien? Escucha. Escucha. Pero es un esfuerzo enorme, porque implica ser generoso. Implica no pensar en mí, sino pensar en ti. Entonces, si quieres comunicarte mejor con los demás, si no se trata de un tema de que vocalices mejor o peor, es un tema de que transmitas honestidad, que transmites integridad, que seas amable, que seas agradable, que sonrías, que no tengas prejuicios, que seas tolerante y que escuches.

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Y en esta jornada de martes, 4 de agosto, es momento ahora de ofrecerles el pronóstico del tiempo para toda esta semana. El calor azota con fuerza estos días al este peninsular y la región de Murcia está siendo la más castigada. Este martes todo el territorio regional estará en alerta por calor. La zona de más peligro será la Vega del Segura, a la que la Agencia Estatal de Meteorología dedica el color naranja, peligro moderado. El resto de comarcas cuentan con un nivel de aviso amarillo. Al respecto de la nubosidad, la institución referente en cuanto a la previsión meteorológica indica que este 4 de agosto vendrá con cielos poco nubosos o despejados en toda la comunidad. Tampoco darán muchos problemas en principio los vientos y es que serán flojos, variables, con intervalos moderados de componente sur por la tarde. Los termómetros no van a experimentar cambios significativos con respecto al caluroso día de ayer. El bochorno será generalizado con noches tropicales en la mayor parte del territorio levantino. Concretamente, en la ciudad de Murcia se espera alrededor de 40 grados entre las 13 y las 21 horas, mientras que durante la noche la cifra se va a reducir a los 26 grados. En Cartagena, por otra parte, las máximas se mantienen en los 34 y las mínimas en 24. En el altiplano van a experimentar otro maravilloso día de calor, con 37 grados durante las horas altas de la jornada. Y en las noches bajará pues la temperatura, será de manera más significativa que en la Vega del Segura y el campo de Cartagena y Mazarrón, aún así se va a mantener por encima de los 20 grados. En Lorca se va a registrar un dato similar a estos días, 38 grados de máxima durante el día y 22 de mínima durante la noche. Y muy en la línea también en nuestra comarca, en el noroeste. En Caravaca llegaremos a los 37 grados durante todo el día, mientras que por la noche tendrán mínimas de 18 grados. La región de Murcia está registrando números que asustan con el calor. Durante la pasada jornada del lunes, el territorio regional colocó a 5 de sus municipios entre los más calurosos de toda España. Se trató concretamente de Murcia con 39,8 grados, Lorca con 39,7, Archena con 39,6, Molina de Segura con 39,5 y Alhama de Murcia con 39,4. Estos datos los registra y difunde la EMET a diario en sus canales oficiales y cuentas de redes sociales. Por encima de la región, para que se hagan una idea, solo estuvieron Coín, en Málaga, que alcanzó los 40,2 y varios territorios de Canarias. Agüimes con 41,2, San Bartolomé de Tirajana con 42,2 y la aldea de San Nicolás en Las Palmas con 43,8 grados. Si bien podría haber modificaciones a lo largo de la jornada de este miércoles, por el momento se espera un alivio térmico con respecto a los últimos días. En la web de la EMET aún no se ve ninguna alerta para la región de Murcia. Respecto a cifras de temperaturas concretas, en Murcia se espera una significativa bajada hasta los 36 grados durante el día y los 25 por la noche. Se van a mantener iguales prácticamente las cifras en Cartagena, también en Caravaca de la Cruz, Yecla y Lorca. Pero ampliamos esta información aquí en nuestro municipio a través de la Agencia Estatal de Meteorología. Para la jornada de mañana miércoles se esperan temperaturas máximas en torno a los 33 y mínimas en torno a los 21 grados. Una jornada con cielos poco nubosos o despejados, con algunas nubes, sobre todo más de cara a la tarde. El jueves 6 de agosto, temperaturas muy similares a las de mañana miércoles, en la previsión de la EMET, 33 de máxima, incluso baja las mínimas, 20 de mínima. Para la jornada del viernes, continuamos que suben un poquito las temperaturas, ascienden las máximas a 34 y las mínimas que se van a quedar en torno a los 19. Una jornada con algunos cielos nubosos, sobre todo de cara a la tarde. En general, pues nula o escasa probabilidad de precipitaciones. Ya de cara al fin de semana, pasando al sábado y al domingo, pues nos esperan jornadas con algunos intervalos nubosos el sábado, temperaturas máximas en torno a los 35 y mínimas en torno a los 20 grados. El domingo 9 de agosto igualmente, temperaturas en torno a los 33 de máxima y 20 de mínima. Así que como ven, de momento el aviso amarillo solamente para la jornada de hoy, que se esperan máximas por encima de los 35 grados y mínimas en torno a los 20 grados centígrados. Esto en cuanto al tiempo, como ven, una previsión con temperaturas que a partir de mañana bajan un poquito, aunque tampoco va a ser una bajada considerable, pero sí que vamos a notar sobre todo en las noches un poquito más de frescor. Pues esto en cuanto al pronóstico del tiempo para esta semana.

Nueva hora dentro de nuestra programación y avanzamos en esta mañana de martes y es momento del salseo. Llega el momento para contarles cómo viven el verano los famosos. En primer lugar hablamos de Esther Expósito, que ha sido vista, pillada junto a Mbappé visitando la Sagrada Familia, como cualquier vecino o vecina de Barcelona que desea conocer la Sagrada Familia. La actriz, por cierto, fue Carla Rosón la que la convirtió en Esther Expósito. La actriz había hecho algunos papeles pequeñitos en Vis a Vis, en Centro Médico o en Estoy Vivo. Fue en Élite donde encarnó a Carla Roscón, una chica de la alta sociedad, fría, inteligente y muy carismática, y el éxito mundial de la serie empezó a acumularse en seguidores en Instagram. En esta imagen, pues Esther todavía no era Esther Expósito y posaba en un fotocall en un mes después del estreno de la serie. Antes de lo que esperaba, tenía 18 años, en entrevistas para Europa Press, en alguna alfombra roja, se percibía su inocencia. Dice, llevo 3 o 4 añitos trabajando, pero con pequeñas cosas. Este año último, sin duda, ha sido mi año y la verdad es que ha llegado antes de lo que yo esperaba. Antes de estar en Mbappé, en Élite también se enamoró. Hizo realidad el cliché de enamorarse de un compañero de reparto con el que se tiene pues una relación en la ficción, Álvaro Rico. Le llamaba Cosita o Reina. La última vez que se les vio juntos fue en julio de 2019. Y en ese momento, la actriz en 2019 ya era imparable. Dejaba atrás la inocencia, acababa de vivir el estreno de la segunda temporada de Élite y se preparaba para hacer la tercera. También fue la encargada de entregar uno de los galardones junto al conocido actor Pepón Nieto. En el momento de decir el premiado tuvo un pequeño error, Madrid 2120, era la película que tenía que nombrar y los nervios jugaron una mala pasada a Esther, que dijo la ganadora es 2021-20. De nuevo se enamoró grabando. La madrileña conoció a Alejandro Spitzner rodando la serie Alguien tiene que morir. Tardaron en confesarlo. Es un patrón que se repite en la vida de la actriz. En la imagen la pareja era capturada pues en la nueva normalidad de julio de 2020, que aparecía pues con la mascarilla. Y es durante la pandemia se saltó Instagram. Fue en pleno confinamiento, publicó un vídeo en su perfil bailando el efecto de Rao Alejandro y Chencho Corleone y en solo 24 horas consiguió alcanzar los 30 millones de reproducciones. Dijo, la he liado un poco al conductor del programa David Broncano. Echaba mucho de menos salir y bailar y el vídeo ya no está incluso ni en su perfil de Instagram. ¿Qué le ha pasado después de Élite? Pues ha estado en el Festival de Málaga, promocionaba Mamá o Papá, una comedia dirigida por Dani de la Orden. Otra vez enamorada, esta vez de Nicolás Furtado en 2021 y no fue hasta septiembre de 2022 cuando posaron por primera vez juntos. En 2023 rompieron su relación. En mayo de 2024 Esther Expósito deslumbró en el Festival de Cannes. Ya no era solo una chica de élite, su maquillaje lo firmó el equipo de Charlotte Tilbury y como las superestrellas escribieron artículos analizando cada detalle de su estilismo. En 2024, Paris Jackson y Esther Expósito fueron citadas para el desfile que conmemoraba los 40 años de historia de Desigual. La hija del fallecido Michael Jackson ignoró a la actriz española en un principio y corrió también por las redes sociales. El apretón de manos con el que se presentaron y sus minutos de silencio incómodo. Casi un año después de aquel encuentro agridulce, la misma firma las volvió a congregar. Se sentaron juntas en el front row y esta vez ocurrió el abrazo y un ¿qué tal estás? La intérprete española quiso aclarar en varios medios que no existía ningún tipo de mal rollo. Bueno, pues quizá Paris Jackson no sabía quién era Esther Expósito o viceversa. También la actriz madrileña encabezó pues las listas de las mejores vestidas cuando se convirtió en campanilla en los Goya de 2025 con un vestido verde. En la alfombra roja le preguntaron si le gustaría interpretar a Belén Esteban de 21 años y dice que sería un sueño dirigida por Almodóvar. Desigual bautizó su campaña con Esther Expósito con Not a Doll, no soy una muñeca, inspirada en su discurso que la actriz pronunció al recoger el premio New Generation en los Bazaar Women of the Year 2024, donde reivindicó que las mujeres crecemos, cambiamos, engordamos y adelgazamos, no somos muñecas. En mayo de 2025, Esther Expósito volvió a ser una de las españolas con más presencia en el Festival de Cannes. También en septiembre del año pasado estrenó El Talento, el drama de Polo Hernández, basado en la señorita Els, en el que interpreta a una joven violinista obligada a elegir entre el futuro de su familia y su propia dignidad. Se dejó flequillo y fue al hormiguero y contó que se lo había pasado muy bien en verano y alguna que otra anécdota, como cuando en un pub de su pueblo le pidieron el DNI al creer que era menor de edad y ella acabó enseñándole su página de Wikipedia.
Desigual volvió a unir a Esther Espósito y Paris Jackson en una campaña que ironizaba sobre ese vídeo tan incómodo de ambas, donde pues I Love Paris decía una, I Love Esther decía la otra. La firma convirtió el rumor viral en una acción publicitaria. La actriz es una también de las invitadas en la Paris Fashion Week. En la última asistió como invitada la gran cena benéfica organizada por el Museo del Louvre, coincidiendo con la Semana de Moda de París, y no faltó los desfiles de las marcas más importantes. Y en marzo del pasado, o sea, este marzo pasado, el 22 de marzo, la actriz acudió junto a un amigo, el actor Sergio Momo, al derbi entre el Real Madrid y el Atlético en Santiago Bernabéu, y su presencia en el palco fue la confirmación de su relación con Mbappé. Un par de semanas después de aquellas fotos en las que se podía ver pues a la actriz con Mbappé, pasó por un fotocall de la prensa con el estreno de Sidosa y eso sí, sin atender a los medios. Huía de la pregunta sobre Mbappé. En la última edición de Cannes volvió a encabezar la lista de las mejores vestidas y en Barajas los medios le esperaban para preguntarle otra vez por Mbappé, donde guardó silencio. Y la pareja estuvo también en Ibiza, donde la actriz también tenía un compromiso con Desigual. Fueron fotografiados muy enamorados en un barco. En el aeropuerto de vuelta, la actriz respondía a la prensa: ¿qué te digo? Y Esther Espósito fue una también de las grandes protagonistas de la inauguración del Festival de Televisión de Monte Carlo, donde recibió el premio a la mejor promesa internacional. Y volvió a recorrer las redes un vídeo protagonizado por la actriz. Cuando saludó al soberano, se quedó cortada durante unos segundos. Sonrió de esa forma en la que se sonríe en los momentos incómodos. Y también, pues cuando se celebran las alfombras del día del festival, hizo su aparición con dos piezas de Marie-Adam Lenard, que dio algunas entrevistas al periódico regional francés Le Parisien y le preguntaron por el Mundial. Y fue honesta. Dijo: no sé nada de fútbol. La actriz explicó que no ha crecido con esa pasión, aunque cada vez pues le interesa más. Y aunque evitan hablar el uno del otro, o sea, ella sobre el futbolista y el futbolista sobre ella, enseguida empezó a dejar gestos en su perfil de Instagram como emojis de corazones. La pareja ya es una especie de referente musa de Instagram y cada foto que se publica de ellos se convierte en un fenómeno viral. Ya no tienen cuidado. Hace unos días pues fueron vistos en París. Este verano bajaron de la mano en una camioneta negra que se detuvo frente a la boutique de Dior en la avenida Montaigne. Y se apresuraron a entrar en la tienda, donde se les vio charlando con una encargada mientras el personal les resguardaba la entrada. Esto un poco la historia de Esther Espósito, que es pareja actual de Mbappé. Y les hablamos ahora de otros famosos. Barack Obama cumple 65 años, orgulloso, dice, de sus hijas. Así es hoy la vida de Sasha y Malia lejos de la política. También nos encontramos en la revista Hola con titulares y la noticia del fallecimiento del padre de Paula Echeverría y las palabras de Daniela Bustamante tras la muerte de su abuelo, que han conmovido a Paula. Y el héroe del Mundial, Ferran Torres, causa furor en su visita a la televisión americana y hace saltar las alarmas con sus declaraciones. El futbolista ha hablado sobre su permanencia en el Barça en una entrevista y ha dicho que en el fútbol todo puede pasar. También se pasean felices por París Bradley Cooper y Gigi Hadid, y los medios de comunicación que se hacen la pregunta, o esa gran pregunta, de si él le habrá propuesto matrimonio. Más famosos que aprovechan el verano, por ejemplo, para casarse. Pues Brian Díaz, que se casa con Luz Méndez, ha llegado al altar con su ahora esposa Luz Méndez. Hasta ahora los tortolitos no han entregado demasiados detalles de su boda. Pese a ello, han compartido un retrato en el que aparecen los dos vestidos de novios. Más fotos de los famosos. Marcos Llorente ha hecho unas declaraciones sobre que le sorprende que en 2026 se siga generando debate de que dos hombres se den cariño, pero luego veo cómo está el patio y lo entiendo. Para mí no hay nada más masculino que un hombre seguro de sí mismo y que no tiene miedo de mostrar afecto a otro amigo, en referencia a las fotos en las que se veía a Ferran Torres y Marcos Llorente pues dándose cariño. Y Sara Carbonero ha escrito un microcuento que lo ha compartido con sus seguidores. Me acuerdo que durante muchos años, volviendo de la playa hacia el apartamento, mi madre y yo nos quedábamos unos pasos detrás del resto para sentarnos en una escalera y seguir mirando el mar. Era justo antes de ponerse el sol, ella me hacía la pregunta de todos los días: ¿estás preparada? Viene ya, viene ya. Yo abría los ojos como platos y entonces aparecía. La cola gigante de una sirena emergía del agua, al fondo, a lo lejos, y volvía a sumergirse salpicando con fuerza, al mismo tiempo que su amigo el sol se fundía con el mar, despidiéndose así los dos
el día que acababa. 35 años después, en cualquier playa del mundo, me siento al atardecer y sigo viendo, dice, a la sirena. Ahora juega con mi madre y me dan las buenas noches. Y sus palabras también ha tenido hacia su amiga Raquel Pereira. Por otro lado, la periodista también ha rendido un homenaje a su amiga este domingo, echando, dice, mucho de menos a mi marinera preferida, mi tormenta, mi calma, mi inspiración, mi maestra. Otro verano más a tu vera. Y quien muestra súper abdominales es Elsa Pataky, que ha desatado numerosos elogios en las redes gracias a una foto en la que aparece posando en un yate en bikini. Y es que, de acuerdo con sus seguidores, la actriz tiene unas abdominales de infarto. Alba Carrillo también, que celebra sus 40 cumpleaños y lo ha celebrado con un fiestón al que han acudido colegas famosos y familiares. Voltaire decía, solo entre gente de bien puede existir la amistad, ya que la gente perversa solo tiene cómplices. Y debo ser buena, igual que vosotros, porque tenemos amigos, grandes amigos que son familia. Suerte de la vida que de todas las épocas nos hizo coincidir aquí. Larga vida a los que dicen que van a estar y están. Y también nos encontramos con Irina Saik, que no tiene novio, que sepamos, pero este fin de semana ha celebrado el cumpleaños de un amigo suyo con el mismo romanticismo con el que se trata a una pareja. Y es que la modelo ha colgado una imagen en la que aparece haciendo una videollamada sin ropa con Ricardo Tichy, su diseñador de cabecera. También romántica declaración de Borja Iglesias a María Valero. Borja Iglesias ha publicado una declaración de amor para su pareja. Desde el día que se cruzó por delante de mí, no podía dejar de mirarla, de pensar en ella, de imaginarme cómo sería conocerla. Y desde la primera conversación sentí que haría falta una vida entera para descubrir del todo lo que tenía delante. Amaba verla después de unos días, después de unas horas, y me encanta saber que cada día la amo más. Pues esa declaración de amor que le hace Borja Iglesias a su pareja. Y Anabel Pantoja también, disfrutando de su verano en el mar, lo ha publicado en sus redes mágicas, Sitio Mágico, ha dicho, y felicita también a su tía por su cumpleaños. Anabel Pantoja ha felicitado a su tía Isabel, que ha cumplido 70 años este 2 de agosto. ¿Y cómo lo ha hecho? Pues con un collage de 4 fotografías en las que enseña cuánto quiere a la cantante y a quien considera su segunda madre. Mario Vaquerizo también se encuentra dándolo todo este verano y está dando, sobre todo, de qué hablar con una foto suya en calzoncillos. De acuerdo con sus seguidores, es una fantasía que el líder de las Nancy Rubias se atreve a posar en ropa interior. Por supuesto, no se quita las botas de cowboy que tanto le caracterizan. Y pronto veremos en la gran pantalla la película más mágica que protagonizan Sandra Bullock y Nicole Kidman. Pero ambas han juntado para ya ir con el estreno de esta nueva película. Y es que la actriz suele aparecer con su amiga Nicole Kidman en las redes, lo que provoca una verdadera lluvia de likes. De hecho, esta imagen, una imagen en la que se ven a ellas dos haciendo un corazón con los dedos, es ya que cuenta con más de 500,000 de me gustas. Y es que muy pronto podrán ver Practical Magic en los cines. La periodista también Mina Bonino se encuentra esperando a su tercer hijo junto al futbolista Fede Valverde, y así lo ha publicado en sus redes. También ha publicado en las redes sociales el bikini fluorescente Cristina Pedroche. Las vacaciones me llaman, ha dicho junto a esta foto. Y también Eduardo Navarrete, que dice que su novio es el amor de su vida. Ha rendido un homenaje a su novio Arnau, con quien comenzó una relación el año pasado, y ha declarado que es el amor de su vida. ¿Será que el modisto está listo para comprometerse y llegar finalmente al altar? Y ya saben también que Iker Casillas es muy dado a las redes sociales, es muy cercano y lo ha hecho sorprendiendo a sus seguidores con una paella. Ha compartido un talento que pocos sabían que tenía, el de cocinero. El futbolista ha compartido una foto suya cocinando una paella y ahora algunos de sus seguidores quieren que se atreva a tener su propio restaurante. También, por otro lado, Halle Berry, que comparte una foto suya con resaca, ha compartido una foto suya sufriendo los efectos de una noche de fiesta. Dice, nos emborrachamos anoche y sigo borracha hoy. Ha publicado en esa foto en la que se parece tumbada al lado de una piscina. Desde luego, así las resacas son mucho mejores. Y Hailey Bieber ha desatado la locura en Instagram gracias a una foto en bikini. La esposa de Justin Bieber ha compartido una imagen en la que aparece frente a un espejo y ya lleva esa simple foto más de 1,5 millones de me gustas. También Raquel Sánchez Silva, que está de vacaciones en México, se encuentra de vacaciones junto a su pareja Matías Dumont. Dice, recomiendo visitar Xochimilco, es importante para conocer lo que es Ciudad de México, los vestigios del lago sobre el que está construida, la forma en la que con el paso del tiempo la ciudad ha devorado sus canales y el paso de sus trajineras, que ahora sirven principalmente como barcos de ocio, y así ha publicado esa foto. También Lola Lolita ha publicado una foto muy apasionada junto a su novio Alonso López, como
¿cómo podéis ser tan guapos? ¿Os queréis tanto que me da envidia? Y luego, esto es un cuento de hadas. Son algunos de los comentarios que ha recibido la foto de Lola Lolita. También Agatha Ruiz de la Prada, que pasa unos días de descanso en Mallorca y se ha mostrado así en sus redes sociales. Bueno, pues estas son algunas de las fotografías que comparten los famosos en sus redes sociales, en su Instagram, en su cuenta de Twitter, y así se lo hemos contado.

La Concejalía de Turismo del Ayuntamiento de Bullas, con la colaboración de la Asociación Ruta del Vino de Bullas, ha convocado el concurso fotográfico La Mirada del Eclipse. Un mismo cielo, infinitas formas de verlo. Una iniciativa que invita a la ciudadanía a inmortalizar el eclipse solar del próximo 12 de agosto desde una perspectiva personal, artística, científica, paisajística o emocional. El certamen está dirigido a personas mayores de edad, tanto fotógrafos profesionales como aficionados, que podrán presentar hasta 3 fotografías tomadas con motivo de este fenómeno astronómico. El jurado valorará la originalidad, la creatividad, la calidad técnica y artística, la capacidad de transmitir emoción y la interpretación personal del eclipse. El concurso repartirá 600 euros en premios, distribuidos en un primer premio de 300 euros, un segundo de 200 euros y un tercero de 100 euros. Además, una selección de las obras presentadas formará parte de la exposición colectiva La Mirada del Eclipse, organizada por el Ayuntamiento de Bullas con el objetivo de compartir las distintas visiones de este acontecimiento excepcional y poner valor a la creatividad de las personas participantes. Las bases completas del concurso las pueden consultar a través de la página web del Ayuntamiento de Bullas, www.bullas.es. Y por otro lado, tenemos una lluvia de estrellas. Explorando las Perseidas observa este fenómeno en un ciclo único en la región de Murcia, en el Valle de la Ceniche. Este evento tendrá lugar el próximo 7 de agosto con una ruta para conocer el valle, una cata de 3 vinos ancestrales y 3 tapas y acompañamiento de productos típicos de la gastronomía murciana, así como también la observación astronómica. Para más información y realizar las inscripciones lo pueden hacer a través del teléfono 621 40 28 00 621 402 800. Y entre las informaciones destacadas de estos días en Bullas, Murcia registra un terremoto de magnitud 3,9 y estos son los municipios donde más se sintió el epicentro del temblor. Se situó cerca de Librilla y en apenas se sintió en Lorca, Orihuela y Molina de Segura. No sé si ustedes aquí tuvieron la oportunidad o no de sentirlo. El Instituto Geográfico Nacional registró durante la mañana de ayer domingo 2 de agosto un terremoto de magnitud 3,9 cerca de Murcia. La provincia de Murcia tembló por el seísmo, cuyo epicentro se situó a escasos 6 kilómetros de Librilla y se registró a kilómetros de profundidad. El temblor de intensidad baja solamente se pudo sentir en Alhama de Murcia, Albudite y Campos del Río. Además, no debería de haber provocado daños materiales ni personales. IGN pone pues una vez más a disposición de la ciudadanía un cuestionario macrosísmico a través del cual los afectados pueden informar de cuáles han sido sus experiencias. El cuestionario, que fue impulsado por Fernando VI tras el terremoto que sufrió Lisboa en 1755, permite a los ciudadanos trasladar al organismo oficial información como qué estaban haciendo durante el temblor, cuál fue su reacción y si los objetos que le rodeaban se movieron. Con esta información, junto a la recogida por los sismógrafos, el IGN puede alertar a la población de la intensidad de los terremotos y calcular los daños que estos han podido provocar en el territorio afectado. El seísmo de este domingo pues no fue el primero de la semana. De hecho, durante los últimos días se han registrado 7 temblores y lo que va de mes el número asciende a 21. No en vano, este es el terremoto más fuerte en los últimos 6 meses, superando el acontecido el 3 de junio de este año, que alcanzó una magnitud de 2,3. El terremoto se originó exactamente a las 11:59 a 5 kilómetros de profundidad. Duró apenas unos segundos y no dejó daños, aunque el teléfono de emergencias 112 recibió alrededor de 80 llamadas de ciudadanos desde puntos tan distantes como Bullas o Cartagena. Según la actualización del IGN, el temblor se llegó a percibir no solo en toda la región de Murcia, sino también en poblaciones de las provincias vecinas de Alicante y Albacete, donde alcanzó una intensidad de grado 2.
2, dentro de la escala de intensidad del IGN, que va del 1 al 10. El nivel máximo registrado por este evento ha sido de grado 4 en la pedanía murciana de Jabalí Nuevo, Mula y La Puebla. Asimismo, se sintió con una intensidad de entre 3 y 4 en municipios como Abanilla, Blanca, Ceutí, Molina de Segura, El Esparragal, Rincón de Seca, San Ginés, Sangonera la Seca y Abarán, y de nivel 3 en Archena, Murcia Capital, Bullas, Totana, Librilla, Las Torres de Cotilla, Lorquí, Ricote y Villanueva del Río Segura. Continuamos con el ciclo La Música Va por Barrios, que volverá a llenar de música los distintos rincones de nuestra población. Con el ciclo La Música Va por Barrios, organizado por la Asociación Musical Villa de Bullas en colaboración con el Ayuntamiento y que dio comienzo el pasado 31 de julio con el objetivo de acercar la cultura a todos los rincones del municipio a través de conciertos de cámara protagonizados en su mayoría por músicos de la banda de Bullas. Continúa este ciclo y este 7 de agosto tenemos el cuarteto en Fa en la Torre del Reloj. El 14 de agosto, Bullas Brass Quinter en la Ermita de San Blas. Y el 21 de agosto, trombone con sor en el Jardín del Barrio del Cura. Todos los conciertos tendrán lugar a las 9. Y el próximo 6 de agosto tenemos una cita con Bullas, un pueblo de cuento. Este 6 de agosto, la magia de las historias vuelve a llenar Bullas. Por última vez, este verano, pensada para disfrutar en familia y dejar volar la imaginación. Bullas, un pueblo de cuento, el 6 de agosto con Olga Solera, y las inscripciones se tienen que hacer a través de un formulario que podrán encontrar a través de la página web del Ayuntamiento de Bullas o Informa Joven. Será a las 7:30 en el patio de las escuelas viejas. La actividad es gratuita y para todos los públicos. No pierdas la oportunidad de viajar a mundos fantásticos sin salir de Bullas. Te esperamos para compartir cuentos, magia y mucha imaginación. Si ustedes tienen en alguna duda para realizar la inscripción, tan solo tienen que pasarse o llamar por teléfono a nuestros compañeros de Informa Joven.

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0: partido acaba llorando en la ducha. Otro 15% sigue culpando a sus padres. Y lo más sorprendente, atención, el 10% restante decide escribir canciones, lanzar una
1: línea de fumar. ¡No seres tan chulo, joder!

0: Amor, tenemos que grabar el video de Pegado.
1: ¿Grabar el video de dónde?
0: No sé, pero tenemos que salir a buscar.
1: ¿Salir de la casa? ¡No! Yo de la casa no salgo. Yo quiero estar todo el día pegado a Índigo. Si quieren un video, lo grabamos en la casa.
0: ¿Otro video en la casa?
1: Pero podemos hacer algo diferente. Imagínate algo así.

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La Concejalía de Turismo del Ayuntamiento de Bullas, con la colaboración de la Asociación Ruta del Vino de Bullas, ha convocado el concurso fotográfico La Mirada del Eclipse. Un mismo cielo, infinitas formas de verlo. Una iniciativa que invita a la ciudadanía a inmortalizar el eclipse solar del próximo 12 de agosto desde una perspectiva personal, artística, científica, paisajística o emocional. El certamen está dirigido a personas mayores de edad, tanto fotógrafos profesionales como aficionados, que podrán presentar hasta 3 fotografías tomadas con motivo de este fenómeno astronómico. El jurado valorará la originalidad, la creatividad, la calidad técnica y artística, la capacidad de transmitir emoción y la interpretación personal del eclipse. El concurso repartirá 600 euros en premios, distribuidos en un primer premio de 300 euros, un segundo de 200 euros y un tercero de 100 euros. Además, una selección de las obras presentadas formará parte de la exposición colectiva La Mirada del Eclipse, organizada por el Ayuntamiento de Bullas con el objetivo de compartir las distintas visiones de este acontecimiento excepcional y poner valor a la creatividad de las personas participantes. Las bases completas del concurso las pueden consultar a través de la página web del Ayuntamiento de Bullas, www.bullas.es. Y por otro lado, tenemos una lluvia de estrellas. Explorando las Perseidas, observa este fenómeno en un ciclo único en la región de Murcia, en el Valle de la Ceniche. Este evento tendrá lugar el próximo 7 de agosto con una ruta para conocer el valle, una cata de 3 vinos ancestrales y 3 tapas y acompañamiento de productos típicos de la gastronomía murciana, así como también la observación astronómica. Para más información y realizar las inscripciones, lo pueden hacer a través del teléfono 621 40 28 00 621 402 800. Y entre las informaciones destacadas de estos días en Bullas, Murcia registra un terremoto de magnitud 3,9 y estos son los municipios donde más se sintió el epicentro del temblor. Se situó cerca de Librilla y en apenas se sintió en Lorca, Orihuela y Molina de Segura. No sé si ustedes aquí tuvieron la oportunidad o no de sentirlo. El Instituto Geográfico Nacional registró durante la mañana de ayer domingo 2 de agosto un terremoto de magnitud 3,9 cerca de Murcia. La provincia de Murcia tembló por el seísmo, cuyo epicentro se situó a escasos 6 kilómetros de Librilla y se registró a kilómetros de profundidad. El temblor de intensidad baja solamente se pudo sentir en Alhama de Murcia, Albudeite y Campos del Río. Además, no debería de haber provocado daños materiales ni personales. IGN pone pues una vez más a disposición de la ciudadanía un cuestionario macrosísmico a través del cual los afectados pueden informar de cuáles han sido sus experiencias. El cuestionario, que fue impulsado por Fernando VI tras el terremoto que sufrió Lisboa en 1755, permite a los ciudadanos trasladar al organismo oficial información como qué estaban haciendo durante el temblor, cuál fue su reacción y si los objetos que le rodeaban se movieron. Con esta información, junto a la recogida por los sismógrafos, el IGN puede alertar a la población de la intensidad de los terremotos y calcular los daños que estos han podido provocar en el territorio afectado. El seísmo de este domingo pues no fue el primero de la semana. De hecho, durante los últimos días se han registrado 7 temblores y lo que va de mes el número asciende a 21. No en vano, este es el terremoto más fuerte en los últimos 6 meses, superando el acontecido el 3 de junio de este año, que alcanzó una magnitud de 2,3. El terremoto se originó exactamente a las 11:59 a 5 kilómetros de profundidad, duró apenas unos segundos y no dejó daños, aunque el teléfono de emergencias 112 recibió alrededor de 80 llamadas de ciudadanos desde puntos tan distantes como Bullas o Cartagena. Según la actualización del IGN, el temblor se llegó a percibir no solo en toda la región de Murcia, sino también en poblaciones de las provincias vecinas de Alicante y Albacete, donde alcanzó una intensidad de grado 2.
2, dentro de la escala de intensidad del IGN, que va del 1 al 10. El nivel máximo registrado por este evento ha sido de grado 4 en la pedanía murciana de Jabalí Nuevo, Mula y La Puebla. Asimismo, se sintió con una intensidad de entre 3 y 4 municipios como Abanilla, Blanca, Ceutí, Molina de Segura, El Esparragal, Rincón de Seca, San Ginés, Sangonera la Seca y Abarán. Y de nivel 3 en Archena, Murcia Capital, Bullas, Totana, Librilla, Las Torres de Cotilla, Lorquí, Ricote y Villanueva del Río Segura. Continuamos con el ciclo La Música Va por Barrios, que volverá a llenar de música los distintos rincones de nuestra población. Con el ciclo La Música Va por Barrios, organizado por la Asociación Musical Villa de Bullas en colaboración con el Ayuntamiento y que dio comienzo el pasado 31 de julio con el objetivo de acercar la cultura a todos los rincones del municipio a través de conciertos de cámara protagonizados en su mayoría por músicos de la banda de Bullas. Continúa este ciclo y este 7 de agosto tenemos el cuarteto en Fa en la Torre del Reloj, el 14 de agosto Bullas Brass Quinter en la Ermita de San Blas y el 21 de agosto Trombone Consor en el Jardín del Barrio del Cura. Todos los conciertos tendrán lugar a las 9. Y el próximo 6 de agosto tenemos una cita con Bullas, un pueblo de cuento. Este 6 de agosto, la magia de las historias vuelve a llenar Bullas. Por última vez, este verano, pensada para disfrutar en familia y dejar volar la imaginación. Bullas, un pueblo de cuento, el 6 de agosto con Olga Solera, y las inscripciones se tienen que hacer a través de un formulario que podrán encontrar a través de la página web del Ayuntamiento de Bullas o Informa Joven. Será a las 7:30 en el patio de las escuelas viejas. La actividad es gratuita y para todos los públicos. No pierdas la oportunidad de viajar a mundos fantásticos sin salir de Bullas. Te esperamos para compartir cuentos, magia y mucha imaginación. Si ustedes tienen en alguna duda para realizar la inscripción, tan solo tienen que pasarse o llamar por teléfono a nuestros compañeros de Informa Joven.

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Sabrá el hombre del tiempo. Y en esta jornada de martes, 4 de agosto, es momento ahora de ofrecerles el pronóstico del tiempo para toda esta semana. El calor azota con fuerza estos días al este peninsular y la región de Murcia está siendo la más castigada. Este martes todo el territorio regional estará en alerta por calor. La zona de más peligro será la Vega del Segura, a la que la Agencia Estatal de Meteorología dedica el color naranja, peligro moderado. El resto de comarcas cuentan con un nivel de aviso amarillo. Al respecto de la nubosidad, la institución referente en cuanto a la previsión meteorológica indica que este 4 de agosto vendrá con cielos poco nubosos o despejados en toda la comunidad. Tampoco darán muchos problemas en principio los vientos y es que serán flojos, variables, con intervalos moderados de componente sur por la tarde. Los termómetros no van a experimentar cambios significativos con respecto al caluroso día de ayer. El bochorno será generalizado con noches tropicales en la mayor parte del territorio levantino. Concretamente, en la ciudad de Murcia se espera alrededor de 40 grados entre las 13 y las 21 horas, mientras que durante la noche la cifra se va a reducir a los 26 grados. En Cartagena, por otra parte, las máximas se mantienen en los 34 y las mínimas en 24. En el altiplano van a experimentar otro maravilloso día de calor, con 37 grados durante las horas altas de la jornada. Y en las noches bajará pues la temperatura, será de manera más significativa que en la Vega del Segura y el campo de Cartagena y Mazarrón, aún así se va a mantener por encima de los 20 grados. En Lorca se va a registrar un dato similar a estos días, 38 grados de máxima durante el día y 22 de mínima durante la noche. Y muy en la línea también en nuestra comarca, en el noroeste. En Caravaca llegaremos a los 37 grados durante todo el día, mientras que por la noche tendrán mínimas de 18 grados. La región de Murcia está registrando números que asustan con el calor. Durante la pasada jornada del lunes, el territorio regional colocó a 5 de sus municipios entre los más calurosos de toda España. Se trató concretamente de Murcia con 39,8 grados, Lorca con 39,7, Archena con 39,6, Molina de Segura con 39,5 y Alhama de Murcia con 39,4. Estos datos los registra y difunde la EMET a diario en sus canales oficiales y cuentas de redes sociales. Por encima de la región, para que se hagan una idea, solo estuvieron Coín, en Málaga, que alcanzó los 40,2 y varios territorios de Canarias. Agüimes con 41,2, San Bartolomé de Tirajana con 42,2 y la aldea de San Nicolás en Las Palmas con 43,8 grados. Si bien podría haber modificaciones a lo largo de la jornada de este miércoles, por el momento se espera un alivio térmico con respecto a los últimos días. En la web de la EMET aún no se ve ninguna alerta para la región de Murcia. Respecto a cifras de temperaturas concretas, en Murcia se espera una significativa bajada hasta los 36 grados durante el día y los 25 por la noche. Se van a mantener iguales prácticamente las cifras en Cartagena, también en Caravaca de la Cruz, Yecla y Lorca. Pero ampliamos esta información aquí en nuestro municipio a través de la Agencia Estatal de Meteorología. Para la jornada de mañana miércoles se esperan temperaturas máximas en torno a los 33 y mínimas en torno a los 21 grados. Una jornada con cielos poco nubosos o despejados, con algunas nubes, sobre todo más de cara a la tarde. El jueves 6 de agosto, temperaturas muy similares a las de mañana miércoles, en la previsión de la EMET, 33 de máxima, incluso baja las mínimas, 20 de mínima. Para la jornada del viernes, continuamos que suben un poquito las temperaturas, ascienden las máximas a 34 y las mínimas que se van a quedar en torno a los 19. Una jornada con algunos cielos nubosos, sobre todo de cara a la tarde. En general, pues nula o escasa probabilidad de precipitaciones. Ya de cara al fin de semana, pasando al sábado y al domingo, pues nos esperan jornadas con algunos intervalos nubosos el sábado, temperaturas máximas en torno a los 35 y mínimas en torno a los 20 grados. El domingo 9 de agosto igualmente, temperaturas en torno a los 33 de máxima y 20 de mínima. Así que como ven, de momento el aviso amarillo solamente para la jornada de hoy, que se esperan máximas por encima de los 35 grados y mínimas en torno a los 20 grados centígrados. Esto en cuanto al tiempo, como ven, una previsión con temperaturas que a partir de mañana bajan un poquito, aunque tampoco va a ser una bajada considerable, pero sí que vamos a notar sobre todo en las noches un poquito más de frescor. Pues esto en cuanto al pronóstico del tiempo para esta semana.

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Nueva hora dentro de nuestra programación y avanzamos en esta mañana de martes y es momento del salseo. Llega el momento para contarles cómo viven el verano los famosos. En primer lugar hablamos de Esther Expósito, que ha sido vista, pillada junto a Mbappé visitando la Sagrada Familia, como cualquier vecino o vecina de Barcelona que desea conocer la Sagrada Familia. La actriz, por cierto, fue Carla Rosón la que la convirtió en Esther Expósito. La actriz había hecho algunos papeles pequeñitos en Vis a Vis, en Centro Médico o en Estoy Vivo. Fue en Élite donde encarnó a Carla Roscón, una chica de la alta sociedad, fría, inteligente y muy carismática, y el éxito mundial de la serie empezó a acumularse en seguidores en Instagram. En esta imagen, pues Esther todavía no era Esther Expósito y posaba en un fotocall en un mes después del estreno de la serie. Antes de lo que esperaba, tenía 18 años, en entrevistas para Europa Press, en alguna alfombra roja, se percibía su inocencia. Dice, llevo 3 o 4 añitos trabajando, pero con pequeñas cosas. Este año último, sin duda, ha sido mi año y la verdad es que ha llegado antes de lo que yo esperaba. Antes de estar en Mbappé, en Élite también se enamoró. Hizo realidad el cliché de enamorarse de un compañero de reparto con el que se tiene pues una relación en la ficción, Álvaro Rico. Le llamaba Cosita o Reina. La última vez que se les vio juntos fue en julio de 2019. Y en ese momento, la actriz en 2019 ya era imparable. Dejaba atrás la inocencia, acababa de vivir el estreno de la segunda temporada de Élite y se preparaba para hacer la tercera. También fue la encargada de entregar uno de los galardones junto al conocido actor Pepón Nieto. En el momento de decir el premiado tuvo un pequeño error, Madrid 2120, era la película que tenía que nombrar y los nervios jugaron una mala pasada a Esther, que dijo la ganadora es 2021-20. También, de nuevo, se enamoró grabando. La madrileña conoció a Alejandro Speitzner rodando la serie Alguien tiene que morir. Tardaron en confesarlo. Es un patrón que se repite en la vida de la actriz. En la imagen, la pareja era capturada pues en la nueva normalidad de julio de 2020, que aparecía pues con la mascarilla. Y es durante la pandemia se saltó Instagram. Fue en pleno confinamiento, publicó un vídeo en su perfil bailando el efecto de Raúl Alejandro y Chencho Corleone y en solo 24 horas consiguió alcanzar los 30 millones de reproducciones. Dijo, la he liado un poco, al conductor del programa David Broncano. Echaba mucho de menos salir y bailar y el vídeo ya no está incluso ni en su perfil de Instagram. ¿Qué le ha pasado después de Élite? Pues ha estado en el Festival de Málaga, promocionaba Mamá o Papá, una comedia dirigida por Dani de la Orden. Otra vez enamorada, esta vez de Nicolás Furtado en 2021 y no fue hasta septiembre de 2022 cuando posaron por primera vez juntos. En 2023 rompieron su relación. En mayo de 2024 Esther Expósito deslumbró en el Festival de Cannes. Ya no era solo una chica de élite, su maquillaje lo firmó el equipo de Charlotte Tilbury y como las superestrellas escribieron artículos analizando cada detalle de su estilismo. En 2024, Paris Jackson y Esther Expósito fueron citadas para el desfile que conmemoraba los 40 años de historia de Desigual. La hija del fallecido Michael Jackson ignoró a la actriz española en un principio y corrió también por las redes sociales. El apretón de manos con el que se presentaron y sus minutos de silencio incómodo. Casi un año después de aquel encuentro agridulce, la misma firma las volvió a congregar. Se sentaron juntas en el front row y esta vez ocurrió el abrazo y un ¿qué tal estás? La intérprete española quiso aclarar en varios medios que no existía ningún tipo de mal rollo. Bueno, pues quizá Paris Jackson no sabía quién era Esther Expósito o viceversa. También la actriz madrileña encabezó pues las listas de las mejores vestidas cuando se convirtió en campanilla en los Goya de 2025 con un vestido verde. En la alfombra roja le preguntaron si le gustaría interpretar a Belén Esteban de 21 años y dice que sería un sueño, dirigida por Almodóvar. Desigual bautizó su campaña con Esther Expósito con Not a Doll, no soy una muñeca, inspirada en su discurso que la actriz pronunció al recoger el premio New Generation en los Bazaar Women of the Year 2024, donde reivindicó que las mujeres crecemos, cambiamos, engordamos y adelgazamos, no somos muñecas. En mayo de 2025, Esther Expósito volvió a ser una de las españolas con más presencia en el Festival de Cannes. También en septiembre del año pasado estrenó el talento el drama de Polo Hernández, basado en la señorita Els, en el que interpreta a una joven violinista obligada a elegir entre el futuro de su familia y su propia dignidad. Se dejó flequillo y fue al hormiguero y contó que se lo había pasado muy bien en verano y alguna que otra anécdota, como cuando en un pub de su pueblo le pidieron el DNI al creer que era menor de edad y ella acabó enseñándole su página de Wikipedia.
Desigual volvió a unir a Esther Espósito y Paris Jackson, una campaña que ironizaba sobre ese vídeo tan incómodo de ambas, donde pues I Love Paris decía una, I Love Esther decía la otra. La firma convirtió el rumor viral en una acción publicitaria. La actriz es una también de las invitadas en la Paris Fashion Week. En la última asistió como invitada a la gran cena benéfica organizada por el Museo del Louvre, coincidiendo con la Semana de Moda de París, y no faltó a los desfiles de las marcas más importantes. Y en marzo del pasado, o sea, este marzo pasado, el 22 de marzo, la actriz acudió junto a un amigo, el actor Sergio Momo, al derbi entre el Real Madrid y el Atlético en Santiago Bernabéu, y su presencia en el palco fue la confirmación de su relación con Mbappé. Un par de semanas después de aquellas fotos en las que se podía ver pues a la actriz con Mbappé, pasó por un fotocall de la prensa con el estreno de Sidosa y eso sí, sin atender a los medios. Huía de la pregunta sobre Mbappé. En la última edición de Cannes volvió a encabezar la lista de las mejores vestidas y en Barajas los medios le esperaban para preguntarle otra vez por Mbappé, donde guardó silencio. Y la pareja estuvo también en Ibiza, donde la actriz también tenía un compromiso con Desigual. Fueron fotografiados muy enamorados en un barco. En el aeropuerto de vuelta, la actriz respondía a la prensa: ¿qué te digo? Y Esther Espósito fue una también de las grandes protagonistas de la inauguración del Festival de Televisión de Monte Carlo, donde recibió el premio a la mejor promesa internacional. Y volvió a recorrer las redes un vídeo protagonizado por la actriz. Cuando saludó al soberano, se quedó cortada durante unos segundos. Sonrió de esa forma en la que se sonríe en los momentos incómodos. Y también, pues cuando se celebran las alfombras del día del festival, hizo su aparición con dos piezas de Marie-Adame Lenard, que dio algunas entrevistas al periódico regional francés Le Parisien y le preguntaron por el Mundial. Y fue honesta. Dijo: no sé nada de fútbol. La actriz explicó que no ha crecido con esa pasión, aunque cada vez pues, le interesa más. Y aunque evitan hablar el uno del otro, o sea, ella sobre el futbolista y el futbolista sobre ella, enseguida empezó a dejar gestos en su perfil de Instagram como emojis de corazones. La pareja ya es una especie de referente musa de Instagram y cada foto que se publica de ellos se convierte en un fenómeno viral. Ya no tienen cuidado, hace unos días pues fueron vistos en París, este verano bajaron de la mano en una camioneta negra que se detuvo frente a la boutique de Dior en la avenida Montaigne. Y se apresuraron a entrar en la tienda, donde se les vio charlando con una encargada mientras el personal les resguardaba la entrada. Esto un poco la historia de Esther Espósito, que es pareja actual de Mbappé. Y les hablamos ahora de otros famosos. Barack Obama cumple 65 años orgulloso, dice, de sus hijas. Así es hoy la vida de Sasha y Malia lejos de la política. También nos encontramos en la revista Hola con titulares y la noticia del fallecimiento del padre de Paula Echeverría y las palabras de Daniela Bustamante tras la muerte de su abuelo que han conmovido a Paula. Y el héroe del Mundial, Ferran Torres, causa furor en su visita a la televisión americana y hace saltar las alarmas con sus declaraciones. El futbolista ha hablado sobre su permanencia en el Barça en una entrevista y ha dicho que en el fútbol todo puede pasar. También se pasean felices por París Bradley Cooper y Gigi Hadid y los medios de comunicación que se hacen la pregunta o esa gran pregunta de si él le habrá propuesto matrimonio. Más famosos que aprovechan el verano, por ejemplo, para casarse. Pues Brahim Díaz, que se casa con Luz Méndez, ha llegado al altar con su ahora esposa Luz Méndez. Hasta ahora los tortolitos no han entregado demasiados detalles de su boda. Pese a ello, han compartido un retrato en el que aparecen los dos vestidos de novios. Más fotos de los famosos. Marcos Llorente ha hecho unas declaraciones sobre que le sorprende que en 2026 se siga generando debate de que dos hombres se den cariño, pero luego veo cómo está el patio y lo entiendo. Para mí no hay nada más masculino que un hombre seguro de sí mismo y que no tiene miedo de mostrar afecto a otro amigo, en referencia a las fotos en las que se veía a Ferran Torres y Marcos Llorente pues dándose cariño. Y Sara Carbonero ha escrito un microcuento que lo ha compartido con sus seguidores. Me acuerdo que durante muchos años, volviendo de la playa hacia el apartamento, mi madre y yo nos quedábamos unos pasos detrás del resto para sentarnos en una escalera y seguir mirando el mar. Era justo antes de ponerse el sol, ella me hacía la pregunta de todos los días: ¿estás preparada? Viene ya. Yo abría los ojos como platos y entonces aparecía. La cola gigante de una sirena emergía del agua, al fondo, a lo lejos, y volvía a sumergirse salpicando con fuerza, al mismo tiempo que su amigo el sol se fundía con el mar, despidiéndose así los dos
el día que acababa. 35 años después, en cualquier playa del mundo, me siento al atardecer y sigo viendo, dice, a la sirena. Ahora juega con mi madre y me dan las buenas noches. Y sus palabras también ha tenido hacia su amiga Raquel Pereira. Por otro lado, la periodista también ha rendido un homenaje a su amiga este domingo, echando, dice, mucho de menos a mi marinera preferida, mi tormenta, mi calma, mi inspiración, mi maestra. Otro verano más a tu vera. Y quien muestra súper abdominales es Elsa Pataky, que ha desatado numerosos elogios en las redes gracias a una foto en la que aparece posando en un yate en bikini. Y es que, de acuerdo con sus seguidores, la actriz tiene unas abdominales de infarto. Alba Carrillo también, que celebra sus 40 cumpleaños y lo ha celebrado con un fiestón al que han acudido colegas famosos y familiares. Voltaire decía, solo entre gente de bien puede existir la amistad, ya que la gente perversa solo tiene cómplices. Y debo ser buena, igual que vosotros, porque tenemos amigos, grandes amigos que son familia. Suerte de la vida que de todas las épocas nos hizo coincidir aquí. Larga vida a los que dicen que van a estar y están. Y también nos encontramos con Irina Saik, que no tiene novio, que sepamos, pero este fin de semana ha celebrado el cumpleaños de un amigo suyo con el mismo romanticismo con el que se trata a una pareja. Y es que la modelo ha colgado una imagen en la que aparece haciendo una videollamada sin ropa con Ricardo Tichy, su diseñador de cabecera. También romántica declaración de Borja Iglesias a María Valero. Borja Iglesias ha publicado una declaración de amor para su pareja. Desde el día que se cruzó por delante de mí, no podía dejar de mirarla, de pensar en ella, de imaginarme cómo sería conocerla. Y desde la primera conversación sentí que haría falta una vida entera para descubrir del todo lo que tenía delante. Amaba verla después de unos días, después de unas horas, y me encanta saber que cada día la amo más. Pues esa declaración de amor que le hace Borja Iglesias a su pareja. Y Anabel Pantoja también, disfrutando de su verano en el mar, lo ha publicado en sus redes mágicas, Sitio Mágico, ha dicho, y felicita también a su tía por su cumpleaños. Anabel Pantoja ha felicitado a su tía Isabel, que ha cumplido 70 años este 2 de agosto. ¿Y cómo lo ha hecho? Pues con un collage de 4 fotografías en las que enseña cuánto quiere a la cantante y a quien considera su segunda madre. Mario Vaquerizo también se encuentra dándolo todo este verano y está dando, sobre todo, de qué hablar con una foto suya en calzoncillos. De acuerdo con sus seguidores, es una fantasía que el líder de las Nancy Rubias se atreve a posar en ropa interior. Por supuesto, no se quita las botas de cowboy que tanto le caracterizan. Y pronto veremos en la gran pantalla la película más mágica que protagonizan Sandra Bullock y Nicole Kidman. Pero ambas han juntado para ya ir con el estreno de esta nueva película. Y es que la actriz suele aparecer con su amiga Nicole Kidman en las redes, lo que provoca una verdadera lluvia de likes. De hecho, esta imagen, una imagen en la que salen a ellas dos haciendo un corazón con las dedos, es ya que cuenta con más de 500,000 de me gustas. Y es que muy pronto podrán ver Practical Magic en los cines. La periodista también Mina Bonino se encuentra esperando a su tercer hijo junto al futbolista Fede Valverde, y así lo ha publicado en sus redes. También ha publicado en las redes sociales el bikini fluorescente Cristina Pedroche. Las vacaciones me llaman, ha dicho junto a esta foto. Y también Eduardo Navarrete, que dice que su novio es el amor de su vida. Ha rendido un homenaje a su novio Arnau, con quien comenzó una relación el año pasado, y ha declarado que es el amor de su vida. ¿Será que el modisto está listo para comprometerse y llegar finalmente al altar?

La esposa de Justin Bieber ha compartido una imagen en la que aparece frente a un espejo y ya lleva esa simple foto más de 1,5 millones de me gustas. También Raquel Sánchez Silva, que está de vacaciones en México, se encuentra de vacaciones junto a su pareja Matías Dumont. Dice: recomiendo visitar Xochimilco, es importante para conocer lo que es Ciudad de México, los vestigios del lago sobre el que está construida, la forma en la que con el paso del tiempo la ciudad ha devorado sus canales y el paso de sus trajineras, que ahora sirven principalmente como barcos de ocio. Y así ha publicado esa foto. También Lola Lolita ha publicado una foto muy apasionada junto a su novio Alonso López. ¿Cómo podéis ser tan guapos? ¿Os queréis tanto que me da envidia? Y lo vuestro es un cuento de hadas. Son algunos de los comentarios que ha recibido la foto de Lola Lolita. También Agatha Ruiz de la Prada, que pasa unos días de descanso en Mallorca y se ha mostrado así en sus redes sociales. Bueno, pues estas son algunas de fotografías que comparten los famosos en sus redes sociales, en su Instagram, en su cuenta de Twitter, y así se lo hemos contado.

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0: Amor, tenemos que grabar el video de Pegado.
1: ¿Grabar el video de dónde?
0: No sé, pero tenemos que salir a buscar.
1: ¿Salir de la casa? ¡No! Yo de la casa no salgo. Quiero estar todo el día pegado a Índigo. Si quieren un video, lo grabamos en la casa.
0: ¿Otro video en la casa?
1: Pero podemos hacer algo diferente. Imagínate algo así, imagínate algo así.

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